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recipiente donde colocar el presente presente que traigo en la mano derecha y que el cónyuge dice que llaman amor, amor, amor. 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
1: ¿Alguna vez te has detenido a pensar que no solo el calzado importa, sino también las calcetas que usas? Elegir bien no es un detalle menor. Conocer sus características puede marcar la diferencia para tomar una mejor decisión de compra.
0: Además, ¿quieres saber qué hacer si cancelaste un servicio y te siguen cobrando? Quédate en la Revista del Consumidor Radio.
2: Revista del Consumidor.
0: Caminar, correr o realizar actividad física durante largos periodos puede poner a prueba algo que muchas veces pasamos por alto: las calcetas. Y es que su elección no es un detalle menor. Funcionan como una barrera inteligente entre la piel y el calzado, ya que ayudan a reducir la fricción y a distribuir mejor la presión de zonas clave.
1: Sus materiales y estructura están diseñados para favorecer la transpirabilidad, el ajuste anatómico, la resistencia y la estabilidad, lo que brinda seguridad y una mayor sensación de control durante el movimiento.
0: Se clasifican principalmente por su largo, invisibles, tobilleras, media caña o altas, y por su funcionalidad técnica, como compresión, acolchado para alto impacto o materiales sintéticos que favorecen el control de la humedad. Para el día a día o entrenamientos ligeros, los tines invisibles o al tobillo son una buena opción, ya que son frescos y protegen el talón sin afectar la estética. Si realizas actividades de mayor exigencia, como el senderismo, las calcetas de cuarto de caña ofrecen protección adicional contra rozaduras. Y para deportes de alto impacto o de conjunto, como el básquetbol o el fútbol, las calcetas largas o de media caña brindan mayor estabilidad, soporte muscular y protección.
1: Por eso elegir las calcetas adecuadas hace la diferencia. Para saber cuáles cumplen mejor con lo que prometen, el Laboratorio Nacional de Protección al Consumidor analizó 56 modelos de calcetas deportivas, 34 tines, 10 cortas y 12 largas. Se realizaron pruebas para verificar que la información comercial cumpliera con la normatividad vigente, que la composición coincidiera con lo declarado en el etiquetado, que no presentaran defectos, así como su resistencia al desgaste, peso, elasticidad, dimensiones, variación tras el lavado, suavidad y resistencia al reventamiento.
0: ¿Cuáles fueron los resultados? En el caso de las calcetas tipo Team, las marcas UFC, Wilson, Extreme Force, Under Armour, Adidas y Nike incumplen la norma al no presentar su información comercial completa. Los modelos que calificaron con excelencia al promediar todas las pruebas fueron Champion, Sport Team, Under Armour y Yorkshire Polo Club.
1: En las calcetas tipo cortas, las marcas que no cumplen con la declaración de fibras que indican en su etiqueta son Nike, Puma y Simple Fashion. Los modelos mejor evaluados al promediar todas las pruebas son Shaq, Simply Basic y Wilson.
0: Y en el caso de las calcetas tipo largas, Cat, Everlast y Wilson no son veraces con la composición de fibras. Las que calificaron como excelentes fueron Champion, Hanes y Tessa. Elegir calcetas adecuadas para tu actividad ayuda a cuidar tus pies y mejorar tu desempeño.
1: Por eso te recomendamos adquirirlas en establecimientos formales que garanticen condiciones de higiene. Verificar la talla, ya que en algunos casos no hay cambios. Elegir el material según la actividad y el clima. Seguir las instrucciones de lavado. Lavarlas por separado para evitar que la fricción con otras prendas pueda acelerar el desgaste. Y reemplazarlas cuando presenten deterioro para evitar molestias.
0: No olvides que una vez que tus calcetas hayan llegado al final de su vida útil, debes desecharlas de forma responsable conforme a las disposiciones ambientales de tu localidad.
2: Revista del Consumidor.
1: Imagina que te despediste de ese servicio que ya no usabas: telefonía, televisión o internet. Solicitaste la cancelación y de inmediato los cargos dejaron de aparecer. Así, sin complicaciones. Es común que aún después de cancelar, algunos proveedores continúen haciendo cobros de forma injustificada.
0: Para empezar, ¿sabes cuáles son las principales causas de los cobros persistentes? Pueden ser: no concluir correctamente el proceso de cancelación, no contar con un folio o constancia de cancelación, desconocimiento de cláusulas sobre plazos mínimos o penalizaciones al cancelar. Errores administrativos del proveedor.
1: Además, cuando un proveedor no puede demostrar lo que anuncia, no es un simple error de comunicación, es publicidad engañosa. Esto genera expectativas irreales sobre los beneficios del producto y vulnera tu derecho a recibir información veraz. No tienes por qué quedarte de brazos cruzados. Si identificas un anuncio con publicidad engañosa, tu denuncia se convierte en una herramienta clave, porque además de expresar la inconformidad, proteges el interés colectivo.
0: Denunciar es la opción para que nadie más sea engañado. Pensemos en un caso hipotético. En enero del 2025, Adriana contrató a Pink Gimnasio con pago domiciliado, pero en julio solicitó la cancelación por cambio de domicilio y el proveedor confirmó el trámite e incluso le proporcionó su folio. En agosto y septiembre se realizaron cargos adicionales injustificados. Sin embargo, la empresa se negó al reembolso, argumentando que se trataba de un error administrativo y le solicitó esperar 3 meses más. Adriana acudió a la Profeco y entregó una copia de su identificación oficial, el contrato, su folio de cancelación, los comprobantes de pago de las mensualidades del gimnasio, así como el estado de cuenta donde se reflejan los cargos posteriores a la cancelación.
1: Se determinó que la cancelación incumplió la Ley Federal de Protección al Consumidor y los cargos fueron indebidos. Como resultado, el proveedor suspendió de manera definitiva cualquier cargo relacionado, reintegró la totalidad de los montos cobrados y otorgó una bonificación adicional del 20%. Al final, Adriana quedó satisfecha con el apoyo que le proporcionó la Profeco, ya que obtuvo una buena resolución a su situación y sabe que sus derechos como persona consumidora serán protegidos.
0: Presta atención. Si ofreces un bien o un servicio, recuerda que las personas consumidoras tienen derecho a solicitar un contrato. Este debe incluir una cláusula de cancelación y es tu responsabilidad respetar cualquier solicitud en los términos y plazos que hayan sido acordados.
1: Además, si te cobran, aunque sea un solo peso de forma injustificada, no solo tienes derecho a recuperarlo. La ley también establece que puedes recibir una compensación adicional conforme a lo dispuesto.
0: Para evitar y/o suspender los cargos indebidos, debes de revisar tu contrato para identificar el proceso de cancelación, los plazos y las condiciones. Solicitar la cancelación al proveedor por distintos medios. Teléfono, sucursal, correo electrónico o aplicación. Y no lo olvides, el proveedor debe darte un número de folio o un comprobante que respalde tu solicitud.
1: Pedir al proveedor la devolución de los montos cobrados indebidamente y la suspensión inmediata de los cargos. Conservar la evidencia de tu solicitud de cancelación, como el folio proporcionado por el proveedor, correos electrónicos o capturas de pantalla. Por último, contactar al proveedor y exigir la suspensión inmediata de los cargos.
0: Si el proveedor se niega a cancelar el servicio, te pone condiciones, mantiene los cargos o no te devuelve tu dinero, acércate a la Profeco. Aquí puedes recibir apoyo, orientación, asesoría y también presentar tu queja.
1: Puedes escribir a los correos denunciasprofeco@profeco.gob.mx, denunciapublicitaria@profeco.gob.mx o también al correo asesoria@profeco.gob.mx. No te falta respaldo. La Profeco te defiende.
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0: Te invitamos a conocer todos los detalles sobre la edición 590 del mes de abril de la Revista del Consumidor, en su versión impresa o digital.
1: Síguenos en nuestras redes sociales. 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
0: Si tienes alguna queja o denuncia en contra de un proveedor de bienes o servicios, comunícate al 5555-688722 y al 800-468-8722. La Profeco protege tus derechos.
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0: empiecen a agotar los días de vacaciones. Uy, muy duro.
1: La gerencia.
0: Somos unos duros, papi.

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1: Hola, ¿qué tal? Muy buenos días. Este domingo comenzamos con Exa Portada. Y la verdad vamos a hablar de un tema bastante interesante. Saludo primero a mi compañera y amiga Andreita. ¿Cómo estás, Andrea?
2: Muy bien. ¿Y tú, Carmen? Buenos días a todos.
1: Claro que sí. Mire usted, la verdad, quédese con nosotros porque vamos a descubrir cómo la música puede cambiar vidas. Además, hablaremos del talento joven que se encuentra en una voz como es el jazz, fascinante y pues que está en nuestra frontera. Así comenzamos. Esto es
2: Exa Portada.
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1: Bueno, pues estamos ya entrando a este tema bastante interesante porque hoy hablaremos la verdad, de descubrir la música que puede cambiar la vida de los jóvenes, Andrea. ¿Qué tal?
2: Así es, estamos aquí con una gran persona, una gran artista en la comunidad del Paso, y pues queremos dar un poquito de todo lo que ellos hacen, lo que ofrecen con su grupo que se llama The Jazz Exchange. Es una asociación no lucrativa dedicada a apoyar a los jóvenes.
1: Bueno, la verdad es que antes de eso y antes de presentarla a ella como se merece, porque ya la tenemos aquí.
2: ¡Bravo!
1: Les vamos a platicar un poquito sobre el tema de llevar en esta conversación de una forma natural y central, porque realmente está tocando tres ejes claves en nuestra comunidad. Esto que es el talento joven, la comunidad en sí y la pasión sin fronteras que se tienen estos grupos. Realmente, ¿cómo los jóvenes descubren su identidad a través del jazz, Andrea?
2: Sí, y la música es muy importante. La gente debe de estar enfocada y ayudar a los jóvenes a que aprendan. Si ellos quieren tomar algún curso, tocar algún instrumento, estar en las artes, es muy importante para crear jóvenes sanos y enfocados en su música.
1: En esta música realmente se tiene claramente que se tiene que estudiar, que si ellos quieren, pueden tener una disciplina, tener una creatividad y confianza al momento de entrar a estos grupos de música que hay en toda la ciudad, ¿verdad? No vamos a decir que está solamente en un grupo. Tú puedes estudiar en el community college, en la universidad, tú ves una variedad de escuelas adjuntas a la frontera que nos invitan ciertamente a no estudiar solamente música, a estudiar ballet, a estudiar otras actividades artísticas, pero en especial la música. Yo creo que los jóvenes los saca de la zona de confort y los invita a que ellos aprendan con una disciplina, que se les haga una disciplina para su carácter, para su vida en común, para ellos mismos tener una confianza en sí mismos, crear una confianza en sí mismos. ¿Por qué? Porque realmente los sacamos de su entorno de estar nada más en la casa,
2: conectados
1: o haciendo otro tipo de actividades, que llevarlos hacia un lugar, hacia una actividad física determinada y además de todo, pues crear un mejor tejido social para la sociedad en común.
2: Sí, así es, Carmen, y lo dijiste súper bien. O sea, el tejido social es de súper importancia, que los jóvenes tengan otra cosa, los aparatos electrónicos ayudan muchísimo, pero la verdad es que no hay como que un joven, una señorita toquen el violín, toquen la guitarra, estén en un lugar de música en vivo. O sea, la música en vivo es llena el alma y da mucha energía positiva.
1: Además, la importancia de crear estos espacios culturales nos invita a ver a estos jóvenes que van en avance no solamente en el estudio, sino que tienen otra pasión por entrar a algo que les conviene, que les guste y que les hace bien, ¿verdad? Para esto, el papel del arte es construir una comunidad, y más aquí en esta ciudad de ciudades fronterizas, en una ciudad fronteriza en la que estamos. Yo creo que al estar en un grupo de esta magnitud, porque puede ser que tu grupo sea chiquito de música, pero ciertamente mucha gente no sabe que esos grupos se unen a un grupo local sin fronteras, que realmente se presentan. Por ejemplo, vamos a suponer, viene el Mariachi Vargas de Tecatitlán, que yo lo he visto en muchas ocasiones aquí presentarse, y piden muchachos que realmente estén dentro de la orquesta sinfónica de lo que es el área sinfónica. Pues le dicen a veces Las Cruces, le dicen a veces Ciudad Juárez, le dicen a veces El Paso, Texas, pero ellos mismos van construyendo toda la orquesta local que tenemos en esta comunidad. Y yo creo que ese liderazgo de tener a una orquesta profesional, yo creo que nos hace más competitivos. A los jóvenes yo creo que les alegra mucho estar en esta convivencia y en este aprendizaje, porque imagínate lo que aprenden estando en un escenario, presentando a un mariachi, presentando un ballet, toda la orquesta en conjunto, es fabulosísimo. Lo vemos también que prestan sus servicios también para la ópera, para el ballet, para el mariachi, de esta magnitud de lo que estoy hablando. Y pues qué mejor tener un grupo así en esta localidad. Es un lenguaje, se va haciendo un lenguaje universal, ¿cómo ves?
2: Sí, y qué increíble que se apoyen entre las ciudades y que para un fin común que es el arte, que la gente pueda disfrutar de una gran voz o de gran voces y de gran instrumentos y que disfruten de eventos de calidad, que puedan seguir viniendo eventos de calidad al paso que hace que todo crezca, la economía, la cultura, la autoestima de los jóvenes, todo. Es un conjunto de muchas cosas buenas.
1: Yo creo que es un impacto social que no debemos dejar de lado, que debemos de admirar, porque es un impacto poderoso. Además de todo, que aquí estamos en una misma condición. Estamos rompiendo barreras para que estos jóvenes salgan adelante. ¿Con qué? Con la música en los hombros. La verdad, vámonos a un corte comercial, Andrea, y presentas con muchísimo gusto a nuestra invitada de honor. Esto es
2: Exaportada.
1: No se vaya.
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1: Seguimos aquí en Exa Portada y bueno, pues empezar a impactar a la comunidad. ¿Cómo lo podemos hacer, Andrea?

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1: Soy yo, soy de aquí del Paso y mi esposo es de Juárez, Abel Mireles, el saxofonista. Y nosotros empezamos, pues fuimos a UTEP a estudiar música y luego nos fuimos a Nueva York por unos años y estábamos ahí por 10 años haciendo nuestra carrera. Y cada vez que visitamos a la familia y que regresamos aquí al Paso, pues no teníamos muchos lugares donde escuchar la música y... Claro. Y pues yo creciendo aquí en El Paso, pues tenía mi mamá cantaba con un grupo que todavía existen, se llaman Azúcar, un local así, pero pues no tenían así lugares que, pues ¿dónde están los jóvenes? Exactamente. Claro. Y pues ya después de 10 años empezamos a decir, ¿sabes qué? Creo que vamos a regresarnos y apoyar nuestra comunidad entre El Paso y Juárez. Y eso es como la importancia que regresamos para apoyar nuestra comunidad de jóvenes y también la comunidad del músicos, ¿no? De lugares donde tener música en viva.
2: Muy, muy importante, la verdad, ¿no?
3: Sí. No, claro.
2: Gran iniciativa.
1: Y ya, pues con eso ya empezamos nuestra organización, The Jazz Exchange, y enfocamos mucho en la música de jazz, pero también enfocamos en programas para jóvenes desde 11 a 18, que ya están tocando instrumentos, ya están en la escuela, y pues ya empezando a experimentar en la música de jazz. Jazz se creó aquí en Estados Unidos. Es una música muy cultural de los africanos que vino desde muchos diferentes lugares, pero creció aquí en Estados Unidos, en New Orleans. Y pues hablamos de todo eso, y la cultura, improvisación y cosas que, pues que para que los niños, cuando si quieren hacer músicos, claro, pueden hacer lo que ellos quieren y tocar el género que ellos quieren tocar, no más jazz, pero de todo.
2: ¿Cómo buscan desarrollar, más allá de la música, el talento de estos jóvenes?
1: Pues mira, Los niños están en la escuela y ya están aprendiendo la música y nosotros empezamos a ir a diferentes lugares, uh-huh, pero también tenemos estudiantes de Juárez y Las Cruces que vienen, uh-huh, desde de allá y ellos vienen porque les interesa la música de jazz. Uh-huh. Y lo único que es la diferencia con la música de jazz, eso te da la manera de expresarte en improvisación. Que otros que sí, estilos de géneros no es así.
2: No lo tienen.
1: Y es muy difícil. Un músico de clásico o de mariachi, uh-huh, pueden hacer improvisación, pero pues es bien diferente del jazz, ¿no? Uh-huh. Y eso es algo que estamos, como estabas hablando antes, de apoyarlos con confianza, uh-huh, con la música para expresarse. Uh-huh. Y hay muchas cosas bonitas del jazz, ¿no? Que ellos pueden aprender.
2: Muy bien. ¿Tienes alguna historia que nos puedas contar aquí de alguno de tus alumnos? Porque realmente cuando uno nos dice, va a haber jazz en un evento, jazz, te quedas así como que esperas DJ en lugar de jazz. Sí. Entonces dices, ¿cómo? ¿Va a ser seria la cosa o cómo? O sea, no... Hay que explicarle a la gente y yo creo que hay que ofrecerle que el jazz es diferente, pero que tiene también ambiente.
1: Claro que sí. Eso es muy importante porque, mira, tenemos un series que se llama Jazz Around Town, uh-huh, aquí en El Paso, y juntamos con lugares locales para tener jazz en vivo. Y todos los miércoles estamos en el Garrison, en el centro, ahí en el centro, uh-huh, todos los miércoles de 7:30 hasta las 10:00. Y luego también estamos en otro lugar que se llama 1922 Bar, uh-huh, en el centro, y Mountain Starbury. Estos lugares son locales. Eso es muy importante primero, ¿no? Que son locales. Exacto. Y luego también que tenemos diferentes grupos, uh-huh, que tocan cada vez. Así que son diferentes estilos de jazz. Uh-huh. A veces es jazz latino, a veces es jazz, uh-huh, bebop, es swing. También tenemos de big band, que son de 18 personas que están, wow, tocando en un lugar. Es como de Frank Sinatra, de uh-huh, esos estilos. Así que hay gente que dice, pues jazz es así como que tomar mi vinito.

0: estar exacto. tranquilo y pues eso sí, claro, ¿no? Claro.
1: Hay de todo, ¿no?
0: Hay de todo. Smooth uh-huh. jazz, hay de todo, ¿no? Pero también hay jazz muy alegre, muy... jazz es el para conectar con la gente, con la audiencia de que están escuchando la música. Y eso es parte de lo que hacemos en cada show. Y no es un show que la gente pueden hablar arriba de la música. Es un show, traemos a los músicos y ellos preparan la música para que todos puedan estar parte de este show. Y luego el segundo set, pues hacemos un jam session. Es algo de parte del jazz. Que es, si en la audiencia, si alguien toca el jazz, canta, tienen un instrumento, quieren ser parte, pueden venir. Porque si cualquier país vas, hay un lugar de jazz. Y sí. Mi esposo una vez estaba en los barcos haciendo los cruise ships, ¿no? Uh-huh. Y fue a un lugar y pues no hablaban nada del inglés, español, claro. Nada, uh-huh. los cruceros. Uh-huh. Y luego dice, pues me fui y luego busqué un lugar de jazz. Y pues nomás les dije, vamos a tocar un blues o una canción de jazz.
2: Improvisando.
0: Pues con el música universal, ¿verdad? Que pues, no tenemos que hablar el mismo lenguaje, pero el jazz sí.
2: O haber
0: sí
2: a lo podemos. Mejor ensayado tanto, ¿verdad? Y en ese momento exactamente. Ustedes se pararon.
0: Eso es muy importante y es lo único, así que me gusta mucho del jazz. Así que puedes estar ahí, y levántate y vamos a tocar un blues.
1: Oye, Candace, qué increíble. La verdad es que yo la verdad sabía poco del jazz en cuestión de la improvisación, ¿no? De todo eso. Pero ¿qué ha sido para ti lo más gratificante al ayudar a los jóvenes de esta comunidad?
0: Pues nuestro programa, The Jazz Academy Program, que estamos en el estudio de Sánchez Studio, tenemos programas después de la escuela de 6 a 9 p.m. Tenemos dos combos y un big band de jóvenes. Mm. Y una de las cosas que me gusta ver a los jóvenes que cuando los papás dicen, ay, pues mi hijo pues no habla mucho, pero sí le gusta música y, uh-huh. y apenas está empezando. Pero le da vergüenza y luego, ok, señora, pues mira, va a aprender la música. Ya saliendo en el semestre, cuando tocan en el concierto así de Winter Concert o Spring Concert, lo que tenemos, uh-huh. están tocando un solo y están expresando así de ya, con su
2: yo
0: instrumento.
2: Yo creo que hasta ellos se admiran, ¿no?
0: Hasta ahí claro. Los papás, le dije, señora, ya ves, este niño ya tenía confianza porque exacto. Pues es el lenguaje, es como si estás aprendiendo un lenguaje de español, de inglés, lo uh-huh. que sea. Tienes que aprender y practicarlo y luego ya, uh-huh. pues, a mí, pues, mi primer idioma es inglés, así que a veces me tengo, soy pocha y hablo así, pero pues tienes que entrarle y hablar y claro. aprender, ¿no? Para que, pues, claro. ya estás, tienes más confianza y eso está bonito.
2: Pero tú sabes que el arte tiene un poder, o claro. ustedes saben que el arte tiene un poder de reunirnos a través de la danza, a través de la música como esta y más diferentes músicas como tú estabas diciendo. El jazz tiene varias variantes en las que tú puedes encajar. Hay jóvenes, yo creo que estudian contigo, o no me dejarás mentir, que a lo mejor llegan a estudiar ahí y no saben que hay nada más habían oído un tipo de jazz.
0: Exacto.
2: Y cómo les ha cambiado la vida al encontrar otros.
0: Sí, claro. Y pues una de las cosas que siempre decimos, jazz te va a ayudar para tocar diferentes géneros. Esta música está parte de todo, de clásico, de blues, de country, de todo, de estilos de géneros. Porque el blues se creó mucho de la música uh-huh. que escuchamos ahorita. Uh-huh. Y mucha gente y muchos niños no saben de eso. Y es parte de la cultura, es parte de la historia del jazz, ¿no? Y de hecho, mi esposo estábamos hablando, la música norteña tiene como un tipo también de improvisación, ¿no? Uh-huh. De cuando empiezan a tocar así entre ellos mismos y tocan uh-huh. el trompeta y la guitarra y empiezan con ellos mismos a improvisar. Uh-huh. Ya es como ese tipo de, pues la música me está moviendo y es como el estilo, ¿no? Y eso es muy importante saber de la música de jazz. Es parte de nuestro programa de enseñarlos.
2: ¿Quiénes son los aptos para entrar a tu programa?
0: Pues mira, los niños tienen que ser de 11 a 18 y tener un año. Niños. Sí, un año de banda o lo que sea, o clases privadas y ya. De hecho, ahorita tenemos un niño que tiene 10 años, pero está tomando clases privadas y ya sabe su instrumento. Pero ya entrando, ya tenemos como que ya saben su instrumento, pero están aprendiendo la música, el género de jazz. Y con eso ya los niños pueden aprender y improvisación. Empezamos con el blues, porque el blues es como que el madre del jazz, ¿no?
2: Es universal.
0: Eso es lo que empezamos. Qué luego delicia. Ya vamos a los diferentes géneros, bebop y swing y todo eso. Pero ya los niños ya pueden empezar ya cuando tienen su instrumento y están en la escuela.
1: Oye, qué bien. Y por ejemplo, estos niños, ¿ustedes les ofrecen becas? ¿Es pago privado? ¿Cómo funciona eso?
0: Sí, nosotros, mira, sí tienes que pagar para el programa, pero sí hay becas y sí también tenemos pagos para los papás que sí tienen que pagar para el programa, pero no tienen que pagar así en el momento, ¿no? Así
1: con
0: que,
1: pagos.
0: Sí, con pagos. Uh-huh. Pero sí, perfecto. Tenemos diferentes programas para ayudar. Nosotros estamos aquí para apoyar. Y eso es muy importante. Si hay un estudiante que no pueden o no tienen instrumentos, a veces tenemos donaciones que la gente nos dona instrumentos y para los niños que no tienen instrumentos también.
2: Qué bien, qué bien. Es muy importante decirle a la comunidad que si tiene algún instrumento, ¿verdad?, lo puede donar a este grupo de jazz. Pero también yo te quería preguntar, ¿cómo has visto tú que cambia la vida de algún estudiante cuando entra y se da cuenta de toda la diversidad que puede aprender? Y además, en el grupo específico que están ustedes.
0: Yo pienso que entrando en un grupo con nosotros, bueno, primero el interés del jazz, ¿no? Eso es algo, otro mundo.
2: Claro.
0: Y ya cuando empiezan a saber más del jazz, como que ellos mismos se conocen entre ellos mismos, ¿no? Que a mí me gusta esto, me mueve. O este estilo me da algo, ajá. O sabes que me gusta estar, a veces también tenemos TAs, que se llaman los Teaching Assistants, que son jóvenes del colegio que pueden venir y enseñan también y asistan con el director. Y ellos también, entre ellos también están así como que, a mí me gusta enseñar, claro, a los niños, porque yo me acuerdo cuando yo estaba 10 años o 11 años y no sabía nada. Así como es el parte del mentorship, el parte de crecer entre la comunidad. Y lo más importante es tener una comunidad de donde ellos pueden sentir, me siento bien en esta comunidad, todos les gustan esta música, claro, tenemos nuestro interés. Y para mí, yo creo que los niños les gustan tener jóvenes y adultos, estar en un, claro, lugar donde adultos y jóvenes, sí, pueden estar, uh-huh, en el mismo lugar, y les gustan la música y tocando la música.
2: Oye, me imagino que qué delicia de ser cuando ves tú a un niño o a una persona mayor que nunca había descubierto poder estar en este grupo de jazz, que lleguen, claro, contigo y que tengan todas las facultades.
0: Oh, sí, no, eso es para mí, eso es mi pago de
1: tu premio, tu premio.
0: Lo que yo ya es, eso ya es el último para mí. Allá cuando veo así los jóvenes y los papás y también apoyamos a los niños para que siguen, no nomás en nuestro programa que ya después de high school ya terminan. No, ahorita tenemos un niño que lo aceptaron a una universidad de Texas A&M y va a ser una beca de música y, wow, nosotros estamos aquí para apoyar. Y entre eso, ya nosotros vemos a los niños, se van y regresan en nuestra comunidad.
2: Muy bien, vámonos rápidamente, un corte si me permites, pero no se vaya, seguimos platicando aquí con Candice. Está bien, Andrea, y nosotros estamos en
1: Exaportada.
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2: Seguimos aquí platicando sobre el jazz que convierte en un hilo conductor para conectar como una organización donde puedes transformar vidas, fortalecer comunidades y bueno, con la pasión que ellos lo hacen, este grupo maravilloso que está en nuestra comunidad.
1: Así es, The Jazz Exchange es un programa de lujo que tenemos aquí en El Paso, en la comunidad, y está liderado por Candice Reyes y Abel Mireles, una grandes personas y artistas.
0: Muchas gracias.
1: Bienvenidos.
0: Sí, no, pues hablando del mes del jazz, ¿no? Aquí en abril, hacemos todo, mucho de la música y lo que está pasando ahorita. Y pues todo el año estamos haciendo música de jazz, pero en abril sí enfocamos más del jazz, así que...
2: ¿Cómo se conecta una idea cultural entre El Paso, Juárez, Las Cruces en un evento especial que ustedes tienen, pues ya, a la puerta?
0: Pues, ¿sabes? El año pasado hicimos un evento binacional entre Juárez y El Paso, y trajimos diferentes grupos y artistas, y eso fue un proyecto muy bonito porque pues fue la primera, ¿no?, que hicimos el año pasado entre abril. Y este año no pasó, pero pues ojalá que podemos seguir, ¿no? Y viendo que entre Juárez y El Paso, en la frontera, podemos cruzar y escuchar la música de jazz y de diferentes estudiantes hasta artistas. Y eso adultos, fue muy, muy adultos, fue muy bonito. Y eso apoyando entre las ciudades, estaba muy bonito.
2: ¿De cuántas personas se hizo este evento? ¿A cuántos grupos? Fíjate, ni sabemos nosotros realmente ¿cuántos grupos existen en nuestra comunidad de jazz entre Ciudad Juárez y El Paso? No logramos entender mucho de que, ay, mira, se mueve otro núcleo de artistas que están trabajando y están haciendo un bien a la comunidad con este festival.
0: Pues sí, sí, fueron muchos locales, así artistas locales y músicos. Y de hecho, mi esposo, su hermano Álvaro Mireles, uh-huh. él tiene Juárez Jazz Sessions, que uh-huh, él es un programa más o menos que también con música en vivo y diferentes lugares, uh-huh. pero entre ellos y la UACJ y la ciudad y aquí en El Paso y también con UTEP hicimos así un
2: conjunto
0: proyecto
2: de grupo.
0: Padrísimo. Con todos. Y trajimos a alguien de Nueva York, un bajista que tocó y se fue a Juárez y hacer uh-huh. masterclasses y todo, diferentes clases, y tocó con el grupo allá. Y también otros invitados de México y de uh-huh. la Ciudad de México que vinieron. Pero pues sí, hay muchos, como dices, hay muchos músicos entre nosotros en la frontera que pues vienen acá a tocar o vamos para allá y tocamos. Y pues son diferentes, y si no vas a escuchar la música, nosotros mismos entre locales uh-huh. no sabemos, ¿no?
1: Claro, hay que ir a apoyar.
0: Y es importante escuchar la música en vivo, y los niños también. Si pueden ir los niños, yo sé que no hay muchos lugares que pueden ir los niños, pero si pueden ir, lleva a sus niños a claro. escuchar música en vivo.
2: Yo creo que el escuchar la música en vivo lo hace especial, ¿no? Hace el tratamiento especial
0: muy
2: de la
0: diferente.
2: Música.
1: El contacto
2: muy
1: humano.
2: Diferente. Exacto.
1: Sí, el escuchar las notas musicales, ver los instrumentos, ver los sonidos de los dedos, ¿no?
0: Claro.
1: La cara de los artistas. O sea, eso es esencial. No hay como eso.
0: Pues yo mismo, cuando yo era niña y viendo a mi mamá cantar en el Chamizal y en diferentes lugares, yo estaba así como que, wow, este me gusta, me
1: y de ahí
0: mueve.
1: Surgió.
0: Y es algo, a veces uno como papás no sabe que la música puede mover a sus hijos.
1: Totalmente.
0: O motivar así diferentes
2: claro.
0: cosas, sí. Así que es importante.
2: O motivar al público, porque muchas Ándale. Veces no sabemos, ¿verdad?, de esto y nos invitan. Vamos a un jazz y te quedas, bueno, pues vamos, ¿verdad? Por amistad o por compañía o por seguir el evento, ¿verdad? Pero ya cuando llegas ahí, esto yo creo que lo hace especial, como decíamos, y mueve, ¿no? Mueve al ritmo, mueve la sensibilidad de cada persona.
0: Es terapia.
1: Terapia
0: para nosotros. A veces, pues dices, ay, los miércoles no puedo ir, es muy tarde, ya tengo trabajo. Hasta que llegas y dices, ah, sí, lo necesitaba. Sí,
2: y también lo importante, ¿no creen que es los espacios locales?
1: Apoyar.
2: Se abren espacios uh-huh. para que tú vayas. Aunque poco se promociona, pero sí sería bueno que nosotros nos enteráramos y pudiéramos promocionar entre boca y boca o entre nosotros mismos, ¿verdad? Que estamos en medios, para que realmente ustedes puedan tener este pues
1: público,
2: ese público.
1: Claro.
2: Y también hay otros proyectos, ¿verdad?, que se tienen en este grupo.
0: Sí, tenemos diferentes proyectos y eventos, de hecho, lo que viene en abril,
2: decía,
0: ¿no? Para abril, sí, este sábado vamos, los niños de nuestro programa van a tocar en La Nube. Ahí en el centro, de 12 a 1:30, tienen que comprar sus boletos para ir al museo, pero el show va a ser gratis.
2: Claro.
0: Así que para que puedan escuchar los
2: Oye,
0: niños.
2: Oye, pero aparte sí. es económico, ¿verdad?
0: Sí,
2: sí,
0: entre como 15, $20.
2: Bastante uh-huh. accesible para que podamos
0: Y puedes
2: ir.
0: Estar ahí todo el día y luego escuchar uh-huh. el jazz de 12 a 1:30. Y luego el domingo vamos a estar en los outlet shops en El Paso.
2: Wow.
0: Vamos a estar allá afuera. Es como una celebración de jazz. Y vamos a tener nuestro grupo de Jazz Exchange Youth Jazz Orchestra, los jóvenes.
1: Padrísimo.
0: Y luego también vamos a tener a nuestro combo de Jazz Messengers, que son un grupo más pequeño, pero tocan muy bien. Y luego invitados van a ser el UTEP Jazz One. Con
2: o
0: mi
2: sea,
0: esposo,
2: son
0: el director.
2: Tres grupos.
0: Tres grupos. Afuera, allá afuera, con todos la familia de 2 a 4. Es gratis.
1: Clarísimo.
0: Para que vienen y pueden comer y escuchar
2: convivir,
0: la música. Convivir. Todo.
2: Qué delicia, pasarse así una tarde.
0: Sí, y luego ya entre el 30 de abril, que es el Día de Internacional del Jazz, que celebra todo el mundo, porque Herbie Hancock Institute de Jazz, es, ellos empezaron este día de celebrar, ya tienen 15 años haciendo esto.
2: Wow.
0: Y todo el mundo ese día celebran jazz. Y tienen como un concierto global.
2: Uh-huh.
0: Ajá. Y hay mucha gente que de los maestros de jazz que vienen, pero todos celebran ese día. Así que vamos a estar en la mañana en el radio de KTP, pero también en la noche el concierto en 1922 Bar.
1: Padrísimo. Y aparte tienes un evento enorme también con 4 big bands el 29 de abril, ¿correcto?
0: Sí, en el Garrison. Todos los fines del mes, el miércoles,
2: que está
0: el
2: junto
0: último
2: al
0: miércoles.
2: A la corte, ¿verdad?
0: Ándale, en la calle San Antonio y Kansas. Y todos los miércoles, bueno, el miércoles del fin del mes, ¿no? Eso tenemos Big Band Night, Big Band. Así siempre tenemos Big Band. Y este mes vamos a tener 4 Big Bands. Así que
1: wow.
0: Va a ser los jóvenes, UTEP y luego The Jazz Exchange.
1: No, hombre,
0: Big Band.
1: Va a estar
0: así
1: buenísimo.
0: Los profesores.
1: No se lo pueden perder, no se lo pueden perder.
2: ¿Cómo fortalecer, verdad, las ciudades? Porque está UTEP, están sus grupos. O sea, ¿cómo fortalecer a estos grupos para que se sigan presentando?
0: Sí, bueno, pues mira, los lugares locales, gracias al Garrison, es un lugar que siempre abre sus puertas.
2: Está comodísimo, ¿eh?
0: Está bien bonito. Y pues sí, ese evento sí tienes que comprar boletos y vamos a tener diferentes boletos. Uno del primer set y luego de 6 a 7 y media y luego 8 y luego ya terminamos.
1: Padrísimo.
0: Así que puedes estar todo el día de 6 a 10 o si quieres nomás comprar un boleto.
1: Ay, no, ya quiero estar ahí, ya quiero estar oyendo su música y escuchando
2: está
1: tu bella voz.
2: Porque te sientas en unos silloncitos, puedes también
0: comer
1: algo, tomar algo.
0: Y
1: bebida.
0: Y luego las ventanas así en el centro puedes ver todo. Está bien bonito, está
1: sí,
0: muy bonito.
1: Te sientes como en una ciudad como Nueva York.
0: Ándale.
1: ¿No? Volteas a ver los edificios y, ay, estoy escuchando jazz en New Orleans, ¿no?
0: Ándale. No, muy bonito. Así que todos están invitados. Tenemos diferentes, y estamos en las redes sociales, Instagram y Facebook, pues también puedes ver todos los eventos que tenemos por Instagram o Facebook y también en nuestro sitio web.
1: Perfecto. Y bueno, también para que sepan todos, tienen un taller de verano que se va a llevar a cabo de junio 15 al 27. También pueden saber un poco más de información en la página web. Va a estar increíble, la verdad. Busquen a Candice. El teléfono para que puedan comunicarse con ella es el 915-261-5256. Búsquenla en correo electrónico, sitio web, que es thejazzexchange.org, es thejazzexchange.org, y como dijo Candice, en Instagram o Facebook, como The Jazz Exchange. Ahí pueden ver todos los eventos, todo lo divertido que va a estar. Esténse pendientes de las cosas increíbles que van a manejar. Y bueno, pues platícanos un poquito más del taller de verano, si gustas.
0: Sí, el taller de verano ya terminando, porque pues tenemos las clases de la programa de Jazz Academy, de entre octubre hasta mayo, así que ahorita ya estamos terminando nuestro semestre, pero ya en el verano empezamos con 2 semanas, el fines de junio, el taller de verano, y de lunes a viernes tenemos así de 8:30 hasta las 5, todo el día, clases para niños de 11 a 18 en el Pebble Hills High School. Y sí, hay un costo, pero también hay becas y nosotros estamos aquí para apoyar
2: abiertos
0: a la comunidad.
2: Para, qué bien.
0: Exactamente,
2: qué bien que la
0: para
2: verdad
0: que puedan venir y tocar la música.
2: Oye, y la verdad qué bien que tengan esa oportunidad, esa energía también de enseñar a las personas. Tú tienes talleres, como estás diciendo, de verano, tienes estos cursos, que ustedes conllevan. ¿Hay clases particulares o son las clases abiertas?
0: No, ahorita no tenemos clases particulares. Uh-huh. Si quieren clases así privadas con un director o tu instrumento, sí podemos apoyar en eso, pero más bien son clases para los ensambles, así del combo los del big band. Uh-huh. Ajá. Pero clases privadas, pero sí podemos apoyar. Así conocemos muchos músicos que hacen eso y también podemos enseñar, ah, pues, ¿quieres ir de saxofón? Aquí está otro director o claro. algo así.
2: ¿Cuáles serían los instrumentos, por ejemplo, para un big band?
0: Para un big band, pues, saxofón, trombón, uh-huh. trompeta, guitarra, bajo, piano y batería.
2: Son bastantes. Sí. A uh-huh. manera de los otros grupos.
0: Pero el big band uh-huh. tiene 5 saxofones, uh-huh. 4 trombones, 4 trompetas. ¿Qué? Y wow. luego ya muchos. Todo el de ritmo, ¿no? Ese es piano, guitarra, bajo y batería.
2: Y cuando entra un niño a la escuela, uh-huh. ¿qué es el primer instrumento que le
0: pues, muestra? De hecho, en las escuelas públicas, ellos uh-huh. pueden escoger el instrumento que ellos quieren.
2: Sí, sí, sí.
0: Así se les que, da, ándale. El violín. Pero, pues, sí, uh-huh. depende de cuál escuela, pero pueden estar en banda o orquesta. Ah, okay. Y los de orquesta... pues los del bajo pueden también estar en con jazz. Ustedes. Ajá, no. exactamente. También los de violín. Tenemos en el taller de verano, teníamos como 3 violines oh, así que querían tocar. Y hay muchos que vienen y dicen, ah, pues yo toco en el orquesta y pues también puedes tocar jazz. Y pues también hay muchos posiciones que puedes tocar este música. Así que si quieres cantar, si quieres... tocar,
2: la apertura está...
0: Exactamente. Nosotros invitamos a todos.
1: Oye, Carmen, sea. Y vamos, sí. vamos al Big Band, ¿no? El 29 de abril, no se lo pueden perder.
2: Vamos a ver si puedo yo hacer algo.
1: Ay, sí, yo no me lo pierdo por nada.
0: Y si no, pues otros días que tenemos los Jazz Nights ahí en el Garrison, en Mountain Star y lo que sea, para que puedan venir y cantar o escuchar.
2: También me quedé pensando en el Jazz Around Town que tú decías, que ese también se me hace bastante interesante. Hay que recordarle a las personas que no nos estaban escuchando que este tour o este jazz se puede, también ustedes lo hacen.
0: Sí, nosotros hacemos el Jazz Around Town, que es una serie de música de diferentes lugares, como decimos. El miércoles, todos los miércoles estamos en el Garrison de 7:30 hasta las 10. Todos los primer y tercer jueves en el 1922 Bar, que también es local.
2: Ah, perdón, pero también se dan diferentes jazz o es...
0: Diferentes grupos de jazz. Ajá, ajá. Okay. Rotamos así diferentes uh-huh. grupos cada vez. Así que cuando vas esta semana, el semana que entra va a ser otro grupo.
2: Oye, qué delicia, ajá. la verdad. Sí.
0: Y eso es lo que la gente le gusta. Ah, pues yo no sabía que me gustaba este tipo de jazz o claro. nunca lo he escuchado.
2: Pues hay que ir al espacio, hay que conectar con esta música que la verdad nos hace falta, Andrea.
1: Claro, a todos.
2: Y deleitarnos con esto. Vámonos rápidamente a un corte, ¿qué les parece? Pero nosotros continuamos aquí. Estamos hablando sobre todo del talento joven de nuestra comunidad y de la pasión por la música. No se vayan, nosotros continuamos, estamos en
1: Extra Portada.
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2: Seguimos aquí en Exa Portada, ya casi despidiéndonos. Usted es que nos acaba de escuchar, estábamos hablando de la inversión. Nos visita un gran amigo, Carlos Chávez, y la verdad, bastante interesante, ¿eh? No tener miedo a las inversiones. Y la verdad, ponerse en tono para que usted pueda comprar una casa, un terreno o lo de su conveniencia.
1: Así es, y tener la confianza que Carlos y su equipo los van a ayudar, los van a apoyar, no tengan miedo, ¿no? Y el chiste es, como decía Carlos hace ratito, el chiste es aventarte y hacer las cosas y ver por tu futuro y por la de tus hijos y tu familia.
2: Exacto, sin tener miedo, ¿verdad? ¿A qué te van a decir? No, es que ahí llegas con tu papelito, con el gano tanto y esto y lo otro. No, no importa, ellos ya son especialistas en el tema, y yo creo que uno no puede invertir no nada más en una casa, como lo estábamos diciendo, sino en dos, mira qué bien, e invertir y seguirle invirtiendo ahí para tu vida al futuro.
1: Así es, y la verdad es que quien tenga dudas, por favor, visítenos en nuestras redes sociales, en Border Heritage. Exacto. Vean la revista, ahí van a poder ver más información, y también cualquier pregunta, duda, comentario para Carlos y nosotros, búsquenos en redes sociales, en EXA-FM 98.3 también, y en Border Heritage Magazine.
2: Sí, estamos en nuestras redes sociales, los invito a que nos sigan, y también que nos sugieran ustedes también por ahí temas. Fíjense que nosotros estamos realmente dándole vuelta a estos temas que bastante interesante nos convienen a todos, de su interés, y que nosotros podemos platicar aquí con muchísimo gusto y llevarlo y conducirle a algo que es una formación para todos, Andrea.
1: Así es, y ayudar y apoyarlos, lo que necesiten. Estamos aquí para darles ideas y apoyar su economía.
2: Muchísimas gracias por haber estado con nosotros. Realmente, gracias, Carlos, por haber estado aquí. La verdad, fue para mí un honor haberte volver a verte, porque
20: gracias,
2: desde
20: igualmente.
2: Hace muchos años no nos veíamos, casi vecinos, ¿verdad? Ahí de la comunidad, pero muy, muy contento. ¿Cómo está tu familia? ¿Bien?
20: Muy bien, gracias por preguntar. Qué bueno. Gracias. Creciendo.
2: Ajá. Pues creciendo también Exaportada, porque tenemos muchos temas. Tenemos cosas de interés, así que nosotros les recomendamos que estén todos los domingos a las 10 de la mañana, de 10 a 11. Que sí nos sintonizas, ¿verdad, Carlitos?
20: Sí, claro.
2: Ándale, pues.
1: Muy bien, muy bien. Busquen la revista Border Heritage y sintonicen EXA-FM 98.3.
2: Y con esto nosotros nos vamos. Pásela bien, es dominguito. Realmente descanse, haga lo que tenga que hacer, disfrute la familia. Y bueno, nosotros nos despedimos. Andrea, muchísimas gracias.
1: Gracias, Carmen.
2: Y nosotros, esto es...
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0: 11 de la mañana con 4 minutos en XFM 98.3. Muy, pero muy buenos días. Feliz dominguito. Feliz domingo 3 de mayo del 2026. Ya se me andaba yendo. ¿Cómo amanecieron el día de hoy? ¿Cómo están? ¿Cómo los ha tratado este fin de semana? Semana de muchas emociones. De climas locos, ahorita el calorcito está pegando con todo. Ayer teníamos lluvia, antier, fresco, frío, aire. No, hombre, ¿eh? Ahora sí que... Pero loco, locote como nos tiene acostumbrados. Y hablando de emociones, bueno, ayer tuvimos muchos eventos. Hoy continúan muchos eventos en la ciudad de El Paso. Continúa el Michelada Fest, el Comic Con también está, hoy BTS también, bueno, y un chorro de más de cosas, de actividades que hay acá en El Paso, que la verdad qué chido, qué chido, qué gusto que haya tantas cosas que hacer, tantas actividades. Lo único malo es que todo en un fin de semana, pero pues qué chido que estén llegando muchas actividades y que haya algo que hacer y entretenerse toda la familia. Así que si tú vas a andar hoy en los festivales, vas a andar en los conciertos, pues bueno, que te la pases chido, que te la pases fregón. Y te comparto el clima de hoy para que sepas cómo va a estar, para que te prepares. Y es que en estos momentos nos encontramos a 68 grados Fahrenheit, que sería 20 grados centígrados. Nos espera una máxima de 79 grados Fahrenheit con una mínima de 62 grados Fahrenheit. En centígrados la máxima sería de 26 centígrados con una mínima de 17 centígrados. Y hoy no tenemos nada de probabilidad de lluvia. Dice que hasta en la noche, pero así un chipichipis tranquilo, un chispeado calmado. El aire el día de hoy también va a estar muy tranquilo. La máxima de aire va a ser de 11, déjame te digo, va a ser de 11 millas por hora. Entonces pues va a estar a gusto, va a estar tranquilo el día de hoy. Y bueno, ¿qué te parece si arrancamos, comenzamos con este domingo de 10 horas de música que nos transportan, que nos llevan a momentos que dejaron huella, que dejaron marca en nuestra vida? Si tú quieres una canción, mándame un WhatsApp al 915-667-1389, 915-667-1389, nuestro número en cabina. Me puedes pedir la canción que tú quieras, si me quieres platicar a quién te recuerda, a qué momento te transporta, qué estaba pasando en tu vida en ese momento cuando esa canción a lo mejor estaba pegando, estaba sonando. Bueno, ahí está el WhatsApp, 915-667-1389, ya sea mensaje de texto o mensaje de audio. Antes de arrancar, también te invito a que vayas a nuestras redes sociales. Nos encuentras en Instagram y en Facebook como Exa El Paso Juárez. Nombre, vas a poder encontrar un chorro de noticias, cosas que están pasando en la Exa Metrópoli con tus locutores en la Estación Naranja. Y es que acá, entre nos, si no has ido a nuestro Instagram, te voy a adelantar un poquito de lo que vas a poder encontrar. Y ya tú vas y chismeas a gusto. Ayer estuvimos entregando termos, estos vasos morados para el concierto de BTS. Y ayer subimos una foto donde les dimos la noticia que si tú tienes tu termo, guárdalo muy bien, porque en la semana vamos a estar regalando merch original de BTS. Sí, tenemos unas playeras que están pero bien fregonas, ¿eh? Son originales y las vamos a regalar a las personas, a todos. Hoy todos van a tener esa oportunidad, pero también los que tienen el termo, pues bueno, van a tener una oportunidad extra. Así que cáele ahí a nuestras redes sociales para que veas cómo puedes participar. También, si tú ya tienes tu termo, puedes caer con nuestros amigos de Bambú Garden, ya sea en Ciudad Juárez o en El Paso, en la sucursal del Ejército Nacional, o aquí en el este de la ciudad, por el lado de Zaragoza, ahí puedes caerle, y ellos te van a rellenar tu termo de refresco, de agua, de té de jazmín. Entonces, pues igual te puedes echar un platito de comida china para que te vayas, pues bien llenito, te vayas ahora sí que sin hambre al concierto, o antes de agarrar la línea, tempranito puedes irte a comer también ahí en Ciudad Juárez. 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Oye, luego también, pues estamos chuleando la estación, la están poniendo más chula, la estamos haciendo unos cambios y bueno, están pintando algo en la pared de la estación. Si quieres ver qué es lo que están haciendo, cáele en este momento. Aquí anda Faridi con nosotros, que si no la conoces también ahí le puedes caer a nuestro Instagram. Ahí la vas a encontrar, lo que anda haciendo, el mural que se está dejando caer. Está quedando bien chido, ¿eh? Ya cuando esté listo, se los presentamos bien. Y quien quite, y si nos caen bien, los invitamos hasta que se tomen una fotito o algo. ¿Cómo ven? No se crean, claro que sí, van a estar invitados. Pero ahí puedes ir chismeando, ahí puedes caerle. Te repito, las redes sociales, Exa, El Paso Juárez, Instagram y Facebook. Y a mí me encuentras como Carlos ALV en Instagram. Ayer subí ahí un video cuando andábamos entregando los termos. No, muy BTS, ¿eh? Muy BTS. Vámonos con más música. Comenzamos en todas partes. Ponte Exa.
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3: Somos XFM 98.3, donde son los éxitos. ¿Qué tal? Buenos días, te saludo. 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
3: 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Yo soy Jenny Kelly, tú en todas partes, ponte Exa.
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1: 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Lo que le cae es más buena música en el 98.3. Yo soy quien la tú en todas partes, ponte Exa. 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

0: En todas partes, ponte XFM 98.3, 11 de la mañana con 54 minutos en la frecuencia exacta en la estación naranja. Y oye, el día de hoy te quiero platicar que se celebra el Día Mundial de la Risa. ¿Cómo ves? Hoy estamos celebrando el Día Mundial de la Risa. Y es que uno de los grandes placeres de la vida es reír a carcajadas. La risa es considerada una expresión genuina de las distintas emociones humanas asociadas a la alegría, la diversión y el humor. Es por ello que el primer domingo del mes de mayo celebramos el Día Mundial de la Risa. La creación de este día ha sido considerada una iniciativa por el doctor Madan Kataria en el año de 1998, fundador del movimiento Yoga de la Risa, promoviendo la risa como emoción positiva para contribuir a la paz mundial. Y es que la risa es considerada como una manifestación de alegría y bienestar que genera una reacción psicológica o con una descarga emocional. La risa tiene muchos beneficios para la salud, como por ejemplo nos mantiene en forma, ya que al reírnos movilizamos 12 músculos faciales, aumentamos el ritmo cardíaco y disminuye la presión arterial. También oxigenamos nuestro organismo con cada carcajada, tomamos el doble de aire que utilizamos al respirar, ya que movilizamos unos 400 músculos, incluyendo algunos ubicados en el abdomen que solo se ejercitan con la risa. Fortalece nuestro sistema inmunológico, ya que nuestro organismo genera una mayor cantidad de anticuerpos. También libera endorfinas, contribuye a mejorar nuestras relaciones sociales y la convivencia. Y sobre todo actúa sobre el dolor, mejorando la oxigenación del cerebro y reduciendo las tensiones musculares. También la risa como terapia complementaria es utilizada, ya que se ha demostrado científicamente que las risas y las carcajadas tienen el poder de liberar al organismo de energía negativa. Ello es debido a que el córtex cerebral libera impulsos eléctricos negativos de manera inmediata luego de comenzar a reír. Así que, pues ya lo sabes. Hoy es un buen día. Hoy es un buen día para andar contento, para andar jijiji, jajaja, risa y risa, carcajadas. Y bueno, pues también hace falta no traer a veces la cara, pues, de medio amargado, ¿eh? Ahí sin raspar muebles uno que otro, pero digo, no nomás paso el dato, ¿eh? Así que ya lo sabes, hoy celebras el Día Mundial de la Risa. Vámonos a un corte comercial y regreso con más música y con más información en la frecuencia exacta. Regreso también con el resumen de la Liga MX. Ya comenzaron los cuartos de final el día de ayer. Iniciaron los partidos. Híjole, muchas emociones, muchos goles que te voy a estar platicando al regresar. También los horarios de los partidos de hoy. Así que vámonos a un corte comercial y ya regreso en todas partes. 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
2: 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Vete conectando a las redes sociales de EXA porque tenemos para ti un EXA Live con mucha más información. Yo soy Yannick Lai, te quedas en excelente compañía del Vaquero Alvides. Tú en todas partes, ponte EXA.
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En todas partes, ponte XFM 98.3, 12 del mediodía con 51 minutos en esta tarde de domingo 3 de mayo del 2026. Si tú todavía apenas pues nos vas sintonizando, muy buenas tardes, que tengas un excelente domingo. Si tú nos estás escuchando, no eres de esta ciudad, andas de fuera y fuimos de los que te tocamos ahí cambiándole a la radio, pues bueno, muchas gracias, bienvenidos a Juárez, el paso de esta frontera, diría Juan Gabriel, la frontera número uno. Así que bienvenidos, que se la pasen muy bien, si andan, vienen a ver a BTS, alguno de los festivales que hay aquí en El Paso, bueno, sé que se la van a pasar de maravilla. Somos bien buena onda acá, la neta, sí somos buena onda, se los prometo. Oigan, pues bueno, en este momento estamos escuchando domingos de 10 horas de música retro, 10 horas de música que nos transportan a momentos de nuestra vida, momentos que dejaron huella, que dejaron marca, que nos hacen recordar hasta personas, amores, examores, amigos, bueno, de todo. Y si tú quieres una rola, te quieres poner a recordar una canción que escuchabas antes, a lo mejor en la secundaria, en la prepa, cuando andabas noviando ahí con tu pareja, me puedes mandar un WhatsApp al 915-667-1389 y con mucho gusto te la pongo. Recuerda, canciones de 10 años para atrás. 10 años para atrás son las que te puedo poner en este momento para que te pongas a recordar. Hoy nos vamos a ir con el resumen deportivo, el resumen de la Liga MX. ¿Qué está pasando para todos los futboleros? Bueno, ahí te va el resultado. Comenzaron los cuartos de final. ¿Hubo goles? Hubo bastantes goles. Estuvieron muy buenos los partidos. Mucha polémica también. Y hoy continúa más el fútbol. Y es que mira, el día de ayer estuvo jugando el Tigres contra las Chivas, donde los Tigres le ganaron 3-1 a las Chivas. Oigan, ¿qué le está pasando a las Chivas? Viene de caída y luego, ojo, porque en caso de que lleguen a clasificar las Chivas, pues se quedan sin muchos jugadores previo al Mundial. Entonces también es un golpe fuerte, pues vamos a ver qué sucede. Algo difícil para remontar, pero pues el Guadalajara cierra en casa. Ayer bastante polémico también. Hay una expulsión que se dice que debió haber sido de parte de las Chivas, no se dio. Híjole, más polémica. Otro partido también que se jugó el día de ayer fue el Atlas contra el Cruz Azul. También arbitraje polémico. Los jugadores, de hecho, ayer se estuvieron quejando al final del partido. Se dice que Cruz Azul va a levantar un acta, una carta por cuestión del arbitraje de lo que sucedió el día de ayer. Entonces vamos a ver qué sucede. Todos se andan quejando ahora mucho del arbitraje, pero bueno, el Cruz Azul se lleva una victoria, le toca cerrar en casa la próxima semana y pues lleva la ventaja de un golecito. El día de hoy se va a estar jugando el América contra los Pumas, clásico capitalino, a las 5 de la tarde, América contra Pumas. Híjole, va a estar bueno, va a estar sabroso, se van a dar con todo el América. Vamos a ver si puede levantar, a ver si puede hacer un torneo nuevo. El Pumas viene cerrando súper bien, viene jugando muy bien. Entonces esperemos y se levanten del lado izquierdo los de Pumas, Dios quiera. Y vamos a ver pues qué sucede el día de hoy. También se va a estar jugando el Toluca contra el Pachuca, 7:15 de la tarde. El actual bicampeón se enfrenta contra el Pachuca. El Pachuca también viene cerrando muy bien, entonces va a ser un partido bastante bueno. Estos son los partidos que restan por el día de hoy. Y los partidos de vuelta se van a estar jugando hasta el próximo sábado. Una semanita tienen de descanso para recuperarse bastante bien. Entonces vamos a ver qué sucede, pero hasta el momento estos son los resultados. Así que vámonos con más música y ya regreso de volada con más información aquí en la frecuencia exacta, en la estación naranja, en EXA FM 98.3.

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